Second call, adoption of committee report number 261. Alano. Alba. Almario Chino Miguel. Ayon. Baskug. Bautista Claude. Bautista Lim. Chan Jan Franz Norbert Joselito. Cua. De Los Santos. Garbin. Garcia Jose Arturo. Hernandez Dennis. Lacson. Macapagal Arroyo. Nisay. Oreta. Perez. Plaza. Singson Ronald. Singson Mihan. Solon. Tan Samir. Tan Watko. Uy De Carlo. Villanueva. Yap Arthur C. Yap Christofferson. Inares.